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5: 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Son las 6 en punto, en la que

0: ve qué vaina linda, papi, no hay más. Ahí está el mejor vallenato para ti. Bienvenidos y bienvenidas a este súper festivo con lo mejor del vallenato a través de La Reina 95.5. Buenos días para todos ustedes, mis reinizas, mis oyentes que están allí pegaditos, muchos descansando, otros ya modo camellación, así como Cindy Watson, pero con toda la actitud en este lunes festivo, un lunes festivo más para descansar, para relajarnos, para pasarla chévere o también para trabajar, pero con la mejor actitud positiva. Mándame allí tu reporte de sintonía, desde dónde estás en sintonía total con la número uno de Cartagena, La Reina 95.5, la que te suena el mejor vallenato en este festivo. Yo soy Cindy Watson y estoy contigo con lo mejor del vallenato a través de La Reina 95.5. Repórtate y más de una en el 320-54-32-955 de tu reina.
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0: está mal que sí, que Dios me decía, se llama así Camino Largo. Son las 7:14. Estás allí pegadito a La Reina 95.5 y el mejor vallenato para ti en este maravilloso lunes festivo, 15 de junio. Oye, ¿en qué momento llegamos a la mitad del mes? Por Dios. Oye, 2026, coge la suave que vas demasiado, por favor. Oye, esa no me has dejado respirar el mes de junio con tanto festivo, Dios mío. Y lo que falta definitivamente en este maravilloso mes, ya muchos modo vacaciones, modo ya relajada, ya las familias ahorita se desconectan un poco de la rutina cotidiana porque llegan las vacaciones de mitad de año, los chicos de las universidades, los pelados del colegio, ahí le da un poco de respiro también a las mamis que todos los días madrugamos, ¿sí o no, mami? Y a los pelados ahí en la casa. Oye, sin madrugar tanto y bueno, por supuesto, escuchando a La Reina 95.5. Un abrazo por acá para Giovanni que me dice, oye, me encanta La Reina y quiero escuchar una de Iván Villazón. ¿Listo, mi vida? Claro que sí. Por acá me manda la sintonía la señora Vilma Spiter, que está pegadita desde El Pozón, La Cachaca. ¿Qué pues, mi amor? Un abracito para ti. También para Elizabeth. Un abrazo para el gran Álvaro Tapias. Un abrazo para él que está ahí pegadito a La Reina de parte de su mamá, María Isabel, y de toda la familia, de toda la gente que lo quiere. Para Alexis, que también reporta la sintonía, me dice, Cindy, aquí estoy, pegadita a La Reina desde Villas de la Candelaria. Mi amor, un abrazote para ti. Más reportes de sintonía. Me dice, salúdame a mis padres en el corregimiento de María La Baja, San José del Playón, Luis Caballero y María Martínez, que están allí pegaditos a La Reina 95.5. La gente también desde el Carmen de Bolívar, que también están ahí pegaditos. Everlides Romani, que está pegadita a La Reina. Sergio Ríos también se conecta, me dice, oye, Cindy, que estoy pegadito a La Reina. Me reporta sintonía Mayra Sayas en San Fernando, conectada a los 95.5 de tu Reina, lo mejor del vallenato para ti en este festivo. Y bueno, mándame allí tu reporte de sintonía. Te invito también a que nos sigas en todas nuestras redes sociales, Instagram, Facebook, TikTok, dale me gusta y comparte nuestro contenido digital y lo mejor del vallenato en este lunes festivo.
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0: Oye, sí, es Vallenato en la Reina 95.5. Ya sabes, me decías palabras sagradas a través de la que más se oye. Saludos por acá para Freddy San Juanelo, para Freiner y para Marimón en Sincerinca. Y están pegaditos a la Reina en este festivo. Para Carmen Esther me dice: Cindy, buenos días desde la Candelaria. Aquí estoy conectada a la Reina del primer lugar. Para Rochi Zúñiga me dice: buenos días. Quiero mandar un saludo a mis hermanos en San José de los Campanos. Luis Manuel Romero, Omar Enrique, Alexander Romero, Judith Romero y Yerlis Romero, mejor dicho. Un abrazo para todos ellos que están allí. Toda la gente Zúñiga, pegaditos a la Reina 95.5. Eso me encanta, la familia madrugadora. Desde ya muy temprano, activos con la Reina del Vallenato. Desde Bogotá también me reporta sintonía. Un abrazo para ti. Gracias por sintonizar siempre los 95.5 a través de nuestra aplicación oficial. Por acá también le mando el saludo al mejor desde la tienda Jackie, a todo Timbal, José Josué Faber, para Jamie, para Samara y para JJ Tapias. Ahí están activos con la Reina del Vallenato. Lo mejor del festivo para ti. Así que quédate disfrutando de nuestra programación de este lunes festivo con la Reina 95.5. No hay más.
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0: Ahora son las 7:35 minutos y que parece Jorge Oñate, nido de amor.

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Nelson Velázquez en la voz de Cristal y se llama así Volver el Vallenato Romántico. Es la número uno, en la que más se oye, la Reina 95.5. Y aquí seguimos en este super lunes festivo, en esta maravillosa mañana llena del mejor vallenato para todos ustedes. A los que reportan la sintonía, un abrazo por acá. Para mi amigo el Mono, desde allá caminando allá en el parqueadero del Socorro, ahí está pegadito a la Reina. También saludos para Daimer Zapata, me dice que estoy pegadito a la Reina desde España, desde la distancia, contagiándome del mejor vallenato. A la gente también desde Galera Zamba, el oyente número uno de la Reina, Leonel Alvarado, y me dice, mándale el saludo en Bayunca al comandante Dairo Monsalve, que está ahí pegadito a la Reina, para Glenis Pérez, para Fran, para Elvis, que también reporta sintonía desde Carioca, mi vida. Un abrazo fuerte para ti, a la gente desde el Valle del Cauca, ahí están pegaditos a la Reina desde muy temprano. Que más está en sintonía, por acá me dice buenos días Cindy Watson, quiero saludarte Rafael Esquivel en Bogotá, que estoy pegadito a la Reina, y mándale un saludo a mi familia Almerida, de Dios me decías complácelo, ok, listo mi vida, claro que sí. También saludos a Mayolis en Brisas de Galicia, de parte de su hermano Yesid desde Estados Unidos, ahí está pegadito a la Reina, nuestros amigos conductores también, me dice Cindy Watson, quiero que felicites a mi amigo Rafael Diz, que está de cumple, y su compañero el taxista de la playa y en Santa Rita, especialmente de Félix Díaz, que está pegadito a la Reina. José Polo también se reporta en el 492 de Indriver, ahí está conectado a la Reina. Cecilia Cardoso, Zulisaí, que también está pegadita a la Reina del primer lugar, la que más se oye con el mejor vallenato para ti en este festivo.

0: están los diablitos del vallenato? Tú. Hombre, qué vaina linda, papi, no hay más. Sí, señor, el mejor vallenato para ti a través de la Reina 95.5. Me voy a una breve pausa de comerciales, pero antes mando saludo de cumpleaños a Alicia Gaviria Díaz, de parte de su mamá, de Isaac David Villalobos, de María José y de su amigo Jesús Villalobos, de toda la gente que la quiere, que la conoce. Muchas bendiciones para ella, Alicia Gaviria Díaz. Felicidades en su día y que Dios la bendiga.
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0: Y ahí estaba celebrando este día especial, su cumpleaños, con la Reina 95.5, la reina del primer lugar.

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tal, cacique? Dios me decía, se llama así, fantaseando. Reina 95.5, la reina de todos, la reina del primer lugar. Y bueno, tengo cantidad de reportes de sintonía. Un saludo para acá, mi amigo Joche Magia, de Gia. ¿Y quién? Y Maya Joche, de Noche. Ahí está pegadito la reina Joche María, que va rodando con la reina del primer lugar. También un abrazo para Franklin Quintana, oyente fiel de la reina 95.5, para Juliet Paola Ospino, un abrazo para ti desde Cerro de Albornoz, se reporta en este festivo con la reina. Para Virgelina, un abrazo para ti, preciosa, y gracias por sintonizar lo mejor del vallenato. Para acá me dicen, buenos días, por favor felicítame a Luz Estela Barrio Romero, que está de cumpleaños, de parte de su hermana desde Cartagena. Bendiciones para ella, la gente también desde San Jacinto. Ahí están pegaditos y sintonizados a la reina del primer lugar, muy atentas esta semana porque venimos con más ganadores de Gana Mil Mercados con Diana, así que atentos a la reina 95.5. Por acá me dice Cindy, excelente programación y reporto sintonía de paso. Pedro Camacho desde el Almirante Colón, para Álvaro Rodríguez también desde la Quinta, pegadito a la reina. A la gente también, Martincito desde el Valle del Cauca. Betty también nos escucha desde Barranca Bermeja, Santander. Oye, qué vaina linda, papi, no hay más, escuchando por acá la reina. Un saludo para Jorge Mario, para Óscar Acosta y Cristian Ríos, que son unos papis reinistas. Ahí están conectados a la reina. Para Elvira, que también nos reporta la sintonía preciosa. Dios te bendiga. Por acá saludos. Oye, mi amigo César Anaya, que ha habido. Ahí está pegadito la reina. Saludos también para Janet Mariana, para Marlon y para toda la familia que ahí nos reporta la sintonía desde Bogotá. Mi compadre Charutaxi, que también está ahí pegadito a la reina 95.5, lo mejor del vallenato en este festivo.

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0: llama así, compañera Juan Piña, en tu Reina 95.5, y seguimos en este festivo con lo mejor del vallenato para ti que estás allí pegadito, que estás sintonizado a la reina del primer lugar, la reina de todos definitivamente. Y bueno, este festivo también aprovechamos y felicitamos también al departamento de Bolívar.
1: Daniel Celedón Orsic,
0: que hoy está de cumpleaños.
1: Escucha mi sentimiento.
0: 169 años, Bolívar. Felicidades para todos los bolivarenses en esta fecha tan especial. Y bueno, hablando de cosas buenas, de cosas positivas, hay una noticia que en estos momentos se genera y estamos en exclusiva a través de la Reina 95.5 y tiene que ver con los primeros 17 buses de última tecnología que llegaron para Transcaribe para brindarte el mejor servicio. Así que por supuesto aquí tenemos al alcalde Dumay Turbay a través de la Reina. ¿Qué tal?
2: Bueno, hay día de días y hoy es un día súper especial. Y lo digo porque son miles de cartageneros los que han tenido que soportar en el transporte público la triste realidad, ¿no? De una infraestructura de buses de Transcaribe en muy mal estado. Y hoy me vine para el muelle de Compas acá en el bosque, porque miren esa gran noticia. Hace días dijimos que ya estaban los buses de Transcaribe, los nuevos buses de Transcaribe, los buses que te mereces, ya embarcados en un puerto chino rumbo a la ciudad de Cartagena.
0: Y ya llegaron, ya están aquí en nuestra linda Cartagena los primeros 17 buses de última tecnología. Son más de 50 que reforzará el transporte público Transcaribe y que ya está aquí en la heroica. Ahí está, por supuesto, el alcalde Dumay en el puerto de Cartagena recibiendo esto para nuestra linda Cartagena, la heroica, la fantástica. 10:13. Tú estás pegadito a la Reina 95.5 en este festivo.
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6: En Colombia, 10 de la mañana, 45 minutos.

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2: En Colombia, 10 de la mañana, 45 minutos. 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
7: De la mañana, 45 minutos.

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0: 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En Colombia, 12:45 minutos.
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0: 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En Colombia, 2:45 p.m.
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0: 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En Colombia, 3:45 minutos.
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6: En Colombia, 4:45 minutos.
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6: 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En Colombia, 5:45 minutos.
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5: En Colombia, 6:40 minutos.
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